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Vamos a continuar con los estrenos a esta hora de la noche. Joana Morra, Luis Lambis, nos dice: ¡qué bello!

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Está disfrutando Zona de Carga en la más entretenida. Le quería comentar a nuestros amigos en Sierra Gorda que el día de mañana, jueves 2 de julio, a las 11 de la mañana se va a estar realizando lo que es una prueba para lo que es el sistema de alerta de emergencia, más conocido como el SAE. Si tienes tu celular con señal del centro de la comuna de Sierra Gorda, es posible que recibas un mensaje de texto que va a decir SENAPRED, prueba del sistema de alerta de emergencia. No lo olvides, el día de mañana, jueves 2 de julio, a las 11 de la mañana, será una prueba de lo que sería el sistema de alerta de emergencias en la comuna de Sierra Gorda. Vamos a continuar con la música en la más entretenida.

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El día de mañana, jueves 2 de julio, se va a realizar la inauguración Miradores Parque Loa. En el sector de lo que es Borde Río, en nuestra ciudad de Calama. En el Parque Loa, un poquito más arriba, un poco más arriba. Casi llegando a lo que es Balmaceda. Ya tú sabes. Vamos a continuar con la música. Es la más entretenida.

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3: Son las 20 horas, 31 minutos.
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1: Está disfrutando Zona de Carga, la más entretenida. Así que lo sabía, el 24 de julio, la fiesta. Vamos a continuar con los estrenos a esta hora de la noche. Talento de amor. Nos dice Dos Corazones Destrozados.

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1: ¿Qué tenías que decir tú? Golpe con golpe, po.
2: No. ¿Qué nota está esa?
1: No sé.
2: Insol, po, perro.
1: A ver.

Bueno, así estamos llegando al final de este programa. Muchas gracias por la buena onda. Muchas gracias a todos por seguir siempre fielmente a la más entretenida del norte de Chile, Radio Alegría del Transporte, para toda la provincia Loa, 90.7 Calama, Sierra Gorda, María Elena, y también a través de la 95.3 en San Pedro de Atacama, Toconao, Los Ayllus del Interior. Me despido de los que nos siguen también a través de nuestra señal online de Calama y para el mundo, www.radioalegríadeltransporte.com. Soy tu servidor, Javier Coy, Super Javi, el de los tambores, y nos encontramos el día de mañana. Chao.

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2: Son las 21 horas, un minuto.
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0: Son las 21 horas, 30 minutos.
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1: Son las 22 horas.
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1: Michael Brown. Chip out, big man. Tú lo sabes. 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

0: Son las 22 horas, 31 minutos.
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1: Son las 22 horas, 58 minutos.
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0: Son las 23 horas 30 minutos.
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1: Son las 0 horas.
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2: Son las 0 horas 34 minutos.
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0: Es la 1:00 a.m. 2 minutos.
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0: Es la 1 de la mañana, 30 minutos.
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0: Son las 2 de la mañana, 30 minutos.
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1: Son las 3 de la mañana.
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2: Son las 3 de la mañana, 31 minutos.
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0: Son las 3 de la mañana, 58 minutos.
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2: Son las 4 de la mañana, 30 minutos.
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1: Son las 4 de la mañana, 59 minutos.
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0: Son las 5 de la mañana, 28 minutos.
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2: Son las 6 de la mañana. Un minuto.
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0: Son las 6 de la mañana, 13 minutos.
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0: Son las 6 de la mañana, 27 minutos.
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1: Son las 7 de la mañana. Un minuto.
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0: Son las 7 de la mañana, 25 minutos.
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0: Son las 7 de la mañana, 59 minutos.
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0: Son las 8 de la mañana.
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0: Son las 8 de la mañana, 13 minutos.
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0: Son las 8 de la mañana, 25 minutos.
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1: Son las 8 de la mañana, 41 minutos.

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1: Son las 8 de la mañana, 57 minutos.
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0: grita bonito.
1: Oye, acelerando la mañana, maravilloso. Ay, me escuchan.
0: Aló, escucha, un, dos, tres, probando. Pruebe el micrófono, no, Ya, ahí nomás.
1: Yo no me escuchaba, es que yo no me escuchaba, ya.
0: Ay, no, suerte. Qué terrible la vez, qué pasó, no desayunó hoy día.
1: Ay, venía a separar.
0: O comió papita la guaycaína, ¿qué pasó?
1: También, claro, ¿no? Que sí. Oye, buenos días, ¿qué tal? ¿Cómo están? Un gusto saludarlos. Bendito Dios por dejarnos abrir los ojitos nuevamente, chiquillos, ¿ah? ¿Eh? Gracias a Dios. Juanito, muy buenos días, cariño. Qué saluda, gusto saludarte, pues. Oye. Es que él llega y me abraza, no me saluda, me abraza.
0: Hoy no está tan frío.
1: No, fíjate que está rico, está maravilloso.
0: 12 grados, ¿ah?
1: 12 grados,
0: 12 grados hasta ahora, Bexi, para
1: ayer
0: que...
1: teníamos 9 esta hora.
0: Sí, ahora estamos 12. Con 12, soleado se supone.
1: No, está caliente.
0: 26 grados para hoy se espera y la calidad del aire como siempre. Según las mineras, estamos súper bien, está rico, no hay ningún problema con el aire hoy día.
1: Por favor.
0: Sí, según el último proyecto ahí entregado por...
1: Pero bueno, es lo que estamos viviendo y nos estamos entregando prácticamente, ¿eh? Así que tenemos que luchar por esto, chiquillos.
0: Hay que ir a cotizar ya los cajones ya.
1: Sí, hay que tenerlos listos. Ay, les cuento inmediatamente que ahí en el Parque Topater,
0: ajá,
1: está todo vendido.
0: No,
1: te lo prometo, yo no podía creerlo, Leo, no podía creerlo. Porque, ¿sabes qué? Hicieron mucho, ¿cómo se llama? Como edificio le llamo
0: ya,
1: yo.
0: Mucho nicho.
1: Y sabes tú que todos vendidos, no hay.
0: ¿Y dónde voy a enterrar yo entonces?
1: No, por eso te digo, hay que asegurarse antes, chiquillo, ¿ah?
0: Qué increíble. Terrible.
1: Suena fuerte, ¿ah? Pero es la realidad.
0: Ya, mira, ¿sabes? Vamos a hacer acá unos nichos acá en la radio. Y acá nos quedamos, ¿no? De Ultratumba ahí. No se pierda el programa Ultratumba.
1: Claro, nos quedamos aquí para toda la vida, claro, y la eternidad, chiquillo, ¿ah?
0: Qué terrible.
1: Así es. Oye, qué gusto saludarlo. Ya recuerden que hoy es jueves. Sí.
0: Oye, jueves ya.
1: Increíble por ser semana corta, como se notó al tiro. Oye, jueves ya. Pues
0: usted habla de corte y me acuerdo al tiro ahí del peruano. Ya, pero bueno.
1: Jueves 2 de julio. Sí. Este mes de julio ha sido espectacular. Oye, me he reído, Leo, pero... muchísimo, porque los memes de Julio Iglesias, esto de que Julio Iglesias permitiera que se rieran, que era algo normal, porque otros artistas se enojaron, ¿te das cuenta tú? Y demandaron, pero... y todo, él no, pues.
0: No, claro, tiene buen humor. ¿Eh?
1: Buen humor, muy buen humor. Así que Julio viene en cuatro, Julio viene
0: volando.
1: No, sí, de verdad.
0: ¡Qué terrible!
1: ¿Por qué dice en cuatro? Porque venía arrastrándose en cuatro patitas, ¿ya? Sí, pues sí. No, muchos memes maravillosos en el mes de julio, chiquillo, ¿ah? ¿Eh? Con harto optimismo nomás y, por supuesto, recibir las bromas. Las bromas son lo mejor que puede existir en la vida porque la risa alarga la vida, chiquillo.
0: Sí, güey, pero hay algunos que se la toman a mal, pues, Bexi.
1: ¿Así que pasó?
0: Hay gente que uno le hace una broma y se enoja.
1: No, pues, ¿cómo se han enojado?
0: ¿En serio?
1: ¡Ay, por favor!
0: ¡Qué terrible!
1: No tienen criterio, entonces. Son descriteriados.
0: Hay que ser alegre en la vida, porque la vida, Juanito, ¿cómo es? Larga y dura. Ah, no, corta, pues, Juanito. ¿Por qué larga y dura?
1: Siempre largo, siempre. Sí, él es así.
0: Es así, no, vamos. Qué terrible, ya.
1: Ya, cariñito, oye, démosle el comienzo de nuestra mañana maravillosa,
0: bueno,
1: y espectacular, chiquillos, porque acelerando la mañana junto al cucharón lo entretiene, lo distrae y le entrega energía, cariño.
0: Hoy hasta las 11:30, Bexi, porque tenemos reunión de pauta hoy día.
1: Hoy hay reunión de pauta, así que trabajamos hasta las 11:30 nomás, chiquillos, así que aprovechalo en la mañana. Sí, tenemos las líneas abiertas ya desde ahora, ya, 552-33-1380. Vamos a la música.
0: Y así comenzamos, bienvenidos.

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3: Ahí está nuestra página web y la señal online, ¿eh?
4: Correcto, no somos más grandes, pues. Sí, pues. Claro que sí, pues, chiquillos. Hoy les quiero contar algo maravilloso y espectacular, ¿eh? A ver. Que lo que pasa es que la semana pasada yo me equivoqué, ¿eh? Pero después lo corregí. La feria rotativa. Ustedes saben que cada semana cambia.
3: Juega las cambiaditas.
4: Ahora está en la Villa Chica. Ahora sí está en la Villa Chica, sí, chiquillo. Sí. Lleno King.
3: Yo pasé por ahí, pasé.
4: Ah, qué bueno. Ya está instaladita entonces.
3: Claro, ahí están los chiquillos ya. Unos puestos a esa hora. Pasé como las 8, ya está listo ahí atendiendo ya.
4: ¿Qué pasan ellos? ¿A qué manera de ser tan trabajadores? Sí. Y cuidan sus puestos. A mí me gustan mis caseritos porque cuidan sus puestos. Si son algunos que no cumplen las reglas y realmente, lamentablemente, los fiscalizan y le quitan todo, polla.
3: Por eso hay que respetar la normativa, ¿no?
4: La normativa, claro.
3: Pero la mayoría, oiga, está impeque ahí, así que...
4: impecable, todos nuestros caseritos.
3: Y bueno, llevan los productos, se acercan ahí, ¿no?
4: Claro, no vendan cigarrillos, por favor, hay que cuidar la salud del ser humano. Ya, no compren cigarrillos tampoco y no compren alimentos.
3: ¿No son todos chuleados esos cigarrillos, oiga?
4: Sí, echan lo más... podrío que pueden encontrar en esos cigarrillos, ¿ya?
3: Sí, yo tengo una terapia para el cigarrillo, para dejar de fumar.
4: A ver.
3: Y voy a regalar los cigarrillos. Voy a decir, fume gratis. Se va a acercar la gente así y le va a decir, ¿verdad? ¿Tiene cigarrillo? Sí, ahí está,
4: tome, mate.
3: Hágalo usted solo. Mira, ahí está el papelito. Ahí está el alquitrán.
4: Claro.
3: Ahí está. ¿Y todos los venenos que tiene?
4: Exacto.
3: Vaya armándolo usted y una vez que lo termina, lo sella y se lo fuma.
4: Exacto.
3: Y la gente ahí se daría cuenta de las cosas que tiene.
4: Tremendo daño que se están haciendo en el cuerpo.
3: Claro.
4: A fumar cigarrillos.
3: En cambio, cuando el producto está listo, usted no se da cuenta. Pero si lo arma usted mismo, se da cuenta qué cosa tiene adentro el cigarrillo. Hoy está ese de rata, a veces han encontrado.
4: Sí, ¿verdad?
3: Un montón de cosas, arsénico, alquitrán. Imagínese ese producto, armarlo usted mismo, es un veneno.
4: Es un veneno claro. Terrible, chiquillo, así que por eso...
3: Así voy a poner en campaña, voy a hablar con el gobierno para ver si promovemos ese fume gratis.
4: ¡Fuma gratis! ¡Te va a ir muy bien! ¿Ya? Con los pulmones.
3: Excelente, sí, ¿verdad? Claro. Y ahí mismo le sacamos una radiografía a los pulmones a los viejos, ¿eh?
4: Y la dentadura, cómo se arruina también. Claro. El mal aliento, Leo, también. Sí, pues. Así que no.
3: No, pero ¿sabes qué? Los viejitos dicen, es para el frío.
4: Ah, es para el frío.
3: No, ¿sabes qué? Esto no me da hambre con esto.
4: Oye, algunos parecen Popeye con el cigarrillo en la boca.
3: Pues contaminan más que Coderco ahí arriba con la chimenea, güey.
4: Chiquillos, dejen de fumar. La vida es tan bella, tan hermosa, que hay que disfrutarla sanito. Y llegar sanito adulto, ¿ah?
3: Sí.
4: A viejito, llegar sanito.
3: Lo que pasa cuando es joven, gracia. Aguanta todo el cuerpo.
4: Sí, por el
3: cuerpo. Sí, o no, Juanito, lo aguanta todo, ¿no? Sí, Juanito, que sí. A veces nomás, sí, pues, ¿no? No siempre, ¿ah?
4: No siempre
3: aguanta todo. Sí, es verdad. Es verdad este caso, porque hay jóvenes que se enferman antes, ¿ah? ¿Eh? De eso estamos hablando, ¿ves?
4: Sí.
3: Siempre la vez con su picardía, Juanito, ¿ah? ¿Eh? Sí, no, es verdad, no se puede hablar en serio con la vez. No.
4: Oye, alguna mente
3: no, no se puede, no se puede. Así no se puede, jefe.
4: Ya, cariño, oye, voy a mandar un saludo grande porque está de vacaciones.
3: ¿Quién oiga?
4: Pues mientras tanto está de vacaciones mi gran amigo Jorge Alfaro, ¿ah? ¿Eh?
3: ¿Está de vacaciones?
4: Sí, con su tóxica, ¿ya? La Viviana. Le mandamos hartos saludos y cariño.
5: ¡Macabeo!
3: ¡Oiga!
4: Sí, él cocina, él lava, él hace aseo. No, hace el pancito tan rico, hace un pan maravillosamente rico, así que un gran saludo a mis grandes amigos que me regalan pancito también.
3: Uy, hablando de Macabeo,
4: ¿verdad? A ver, un Macabeo temprano.
3: Hola, buenos días.
4: Buenos días.
6: Muy buenos días, habla con Jorge Álvarez.
4: Jorge Álvarez, ¿cómo estás? Buenos días, cariño, cuéntanos, ¿qué pasó?
6: Bien, gracias, señor. ¿Y ustedes?
4: Bien.
3: Todo bien por acá, todo
4: gracias,
3: bien.
4: Gracias, bendiciones, mi amor.
6: Señorita Bessy, me pide un favor, ¿habrá la posibilidad que usted y Radio donde uno puede ir a comprar o recargar la tarjeta para la micro, porque no lo tengo claro, por favor.
4: Claro, mi amor, ahí en Vargas están recargando las tarjetas a frente de la Radio Calama, ¿te acuerdas tú?
6: Sí.
4: Ya, ahí están recargando. Pero también en la aplicación Spy, ¿verdad? Claro que sí, y también en los supermercados en algunos lados están recargando, ¿ya?
3: La caja vecina también, ¿no?
4: La caja vecina también. ¿Ya, mi amor?
6: ¿Con cualquier tarjeta de débito?
4: Sí, pues con cualquiera, pues, con tu banco, ¿ya?
6: Ya, y ¿qué? La otra consulta, recién me llegó una información que don Leo mañana tiene que ir a ver al doctor Mansop.
3: Usted ya salió de ahí, ¿no?
4: El de mano gruesa.
3: ¿Y cómo le fue a usted? ¿Salió bien o no?
4: Es que él viene saliendo de la consulta.
3: Sí, bueno. ¿Se puede sentar, no?
6: Él me dijo que llamara a don Leo para que lo recomendara.
3: Ah, ya, mire, buena recomendación, bien de cerca viene. Muchas gracias, amigo.
6: Chao,
4: mi amor.
3: Mire, recomendado. Bueno, él lo probó, ¿ah? Estuvo inconsciente como 2 días, pero lo probó ahí. Buena, ahí, lo vamos a notar por si acaso, ¿ah?
4: Buena, Jorge, muy buena.
3: ¡Buena, Jorgito!
4: Te tocó.
3: Lo malo que se le ve casi semanalmente por allá donde el doctor. Jorgito.
4: Ay, Dios mío. Pues, hablando de las tarjetas, sí, lamentablemente ayer... me entendí con la ocasión de que había mucha gente ahí en Vargas.
3: Sí, qué terrible. ¿Se parece la fila cuando van a pedir autógrafo a la casa de la Bexia?
4: Que sí, meta fila, corre cuadra y
3: claro,
4: cuadra.
3: La media cola.
1: A gente.
3: Sí, más cola que Riquito DJ.
4: Oye, pero yo quiero decirle, cuando yo les pedía que fueran a buscar la tarjeta, comprarla, estaba desocupado, no iba nadie.
3: Sí, pues ahora va todo. Chileno.
4: Chileno, última hora.
3: Oye, pero lo que tienen las tarjetas esas de los bancos también pueden pagar por la débito. Claro, pueden pagar con esa. Y pueden recargarlo a través de la página también, ¿no es cierto? En las cajas vecinas, algunos supermercados.
4: Sí, ahora esa recarga va a ser en todos lados.
3: Sí.
4: Si aquí la compra de la tarjeta, lamentablemente el único sector que tenemos que embarga 1862, chiquillo, ¿ah? ¿Eh?
3: Uh-huh.
4: Es el gran problema que tenemos. Pucha, imagínate, me da mucha pena lo que está pasando.
3: Bueno.
4: En la aplicación online BPay, ahí se cargan. En la aplicación BPay, ¿ya? En esa aplicación se cargan las tarjetitas de y también en los kioscos, almacenes. También en la torre 971, en calle Maipú 3177, en un almacén que hay ahí, el almacén IU, ahí también recargan.
3: Bien.
4: No sé, sí, en todas partes, gracias a Dios, en calle Antofagasta también están recargando. Pero lo más importante, el portal oficial de BPay. Ahí se cargan,
3: sí, pues más en facilito,
4: tu casita,
3: en la casita
4: acostadita. Ya, cariñito, porque no tengan problema, me da mucha pena, pero así es la situación,
3: sí,
4: que
3: como,
4: se vive.
3: Como la vez se tiene como 10 autos, no usa la tarjeta.
4: No la uso, no, porque cuando me quiero mover a de ciudad también tengo el helicóptero.
3: Sí, entonces, cuando hay mucho tráfico, claro, pesca el helicóptero.
4: Porque yo tengo mucha plata, chiquito.
3: Y ahí va. Ahí va el piloto. Ah, también es peruano. Sí, solo da pe.
4: ¿Y cómo será que quiero tener más plata? Estoy haciendo una completa, yo les dije, ¿ya? Ya, mira, cariñito, vamos a la música de Molecón. Comienza la mañana, ¿eh?
3: Seguimos.
4: Seguimos.

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1: ¡Correcto! Líneas abiertas, chiquillo, para todos ustedes, ¿ah? ¿Eh? Oye, te voy a contar algo insólito, pero insólito para toda la gente también.
2: ¿Por qué? ¿Por qué? ¿Qué pasó?
1: En el sector de los volcanes.
2: ¿Ya?
1: Hubo un tremendo choque ayer, pero... Pero no se explican cómo, Leo, cómo es posible... ahí están los locales comerciales, los amarillos que le ¿sí? llaman aquí en los volcanes. Oye, este accidente se produjo en la mañana de ayer, ¿eh? Llegó el SAMO ahí a la avenida Grau con Oscar Flores. Una camioneta blanca ingresó a los locales amarillos, pero no se explican cómo fue. Oye, increíble. Porque la camioneta tenía una posición de que si venía de arriba... Imposible, porque solamente vehículos hacia arriba no van a una sola posición.
2: Uh-huh.
1: Y si venía del lado, tenía que haber quedado de otra posición. Uy, nadie se explica qué pasó ahí.
2: ¿Cómo fue?
1: Y está metida ahí en los locales amarillos. Uy, qué terrible, señor. Gracias a Dios que no provocó accidente.
2: Oye, sí, porque personal, anda esta gente por ahí.
1: Ahí ese local está lleno en la mañana. Así que gracias a Dios todo bien, pero dañó. Y no se explica. Ahí te voy a mostrar la fotografía cómo quedó. Y de no creerlo, ¿qué pasó? ¿Ah? En la imprudencia también, pues ya. La famosa imprudencia.
2: Tal vez iba manejando que... el gato volador, pues.
1: ¡Ay, gato volador!
2: ¿Qué está?
1: Sí, tienes razón, ¿ah? Puede haber sido algo así, sí, más
2: porque
1: o menos.
2: Como para meterse allá.
1: Es que muy raro cómo quedó, por eso la gente decía, ¿cómo ocurrió? Si fue un descuido, se reventó un neumático. No hay explicación.
2: O tal vez le vendieron la pomada, le dijeron que el auto volaba.
1: Le vendieron la pomada.
2: Qué terrible, oiga, eso...
1: Qué terrible, claro.
2: Por eso siempre hay que manejar a la defensiva.
1: A la defensiva. Y no andar apurado, Leo, ¿ah?
2: Claro.
1: No, hay que evitar todas esas cosas. Y también tratar de evitar estar tan cerca de otro vehículo, ¿ah?
2: Correcto, ¿no? Y el exceso de velocidad.
1: El exceso de velocidad, claro. Terrible. Cariño, los voy a invitar porque quiero que se agenden y se preparen, ¿ah? Porque este operativo médico social ya se viene. Este sábado 4 de julio, desde las 9 de la mañana y solamente hasta las 12:30. ¿Dónde? En el Colegio Río Loa, que queda en Chacabuco 3780, ¿ya? Van a haber muchas prestaciones sociales, asistentes sociales, despensa, va a haber para los hogares... Personas mayores, personas en situación de discapacidad, la oficina local de la niñez, subsidio único familiar, subsidio de agua potable, oye, tantas cosas. ¿Y sabes qué? Van a ver los médicos, dentistas, matronas, vacunas, chiquillos, las vacunas, ¿ya?
2: Uh-huh.
1: Órdenes de mamografía, eso es bueno porque es gratis, pues, ¿ya? Sí. Exámenes preventivos, oculista. De 15 años, 64 años, por FONASA, inscrito en el CEFAM, ¿ya? Va a estar la óptica, la farmacia, espacios amigables también, pesquisa del cáncer y acompañamiento psicosocial. Oye, va a estar espectacular.
2: Está completo, ¿eh?
1: Sí,
2: está completo.
1: Completo con Chucurú.
2: Exacto.
1: Este operativo médico social. Ya, cariño, así que todo invitado para este sábado 4 de julio, desde las 9 a las 12:30 hora en el colegio Río Loa.
2: Oye, a esta hora también aprovechamos a saludar a San Pedro de Atacama, 95.3, ¿nos escuchan allá? Hoy 11 grados tienen los chiquillos hasta ahora, está soleado también, despejado, 22 grados la máxima para hoy, y la calidad del aire de nuestra región espectacular, envidia de todo, está buena la calidad del aire, así que saludito a San Pedro de Atacama.
1: Me parece, continuamos con la música, eso.

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2: Son las 9 de la mañana, 30 minutos.
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3: Como dice, ya estamos de vuelta.
4: Estamos de vuelta, sí. Y bueno, Juanito me soltó, gracias a Dios, porque la empujadita. Estábamos bailando, pues.
3: Ah, como eso le dijo Bexy, me acompaña a bailar, sí. Era el Teo la empujadita, ¿eh?
4: Yo sabía que lo que venía, sí. Yo sé, pero ¿cómo?
3: Así se baila, dijo. ¿Cómo se baila, Juanito? A ver.
4: La empujadita.
3: Mira, para atrás, para adelante, la empujadita, ya. Buen tema.
4: Buen tema. Oye, chiquillo, le quiero contar que lo pillaron.
3: ¿A quién pillaron esta vez? A ver.
4: Oye, detectaron huella en la nieve. Sí.
3: Oh, sí, por ahí supe algo, ¿ah?
4: Y allá más de 175 kilos de droga oculta en hito cajón, chiquillo.
3: ¡Qué terrible!
4: Uy, eran... Oye, tanto, 700 gramos, 740 gramos de cannabis fueron incautados por la Fuerza de Tarea de la Frontera. Oye, se pasaron un cargamento que estaba oculto detrás de una roca. Luego que los detectives detectaron huellas de vehículos sobre sectores con nieve durante labores de vigilancia.
3: Oye, ¿quién anda por acá? Dijeron, ¿qué andan haciendo?
4: Qué raro, las huellas marcaditas.
3: Oye, mira, uno ahí. Y ahí los pillaron. Hoy también por ahí pillaron unas camionetas también, ¿ah? ¿Eh? Sí. 6 personas detenidas. Oye, terrible, el crimen no para.
4: Eso, yo digo, ¿de dónde sacan tanta droga, por Dios? Imagínate que ahora fueron ocultos 175 kilos con 740 gramos. Mira, contaron hasta el más mínimo, ¿ah? Sí, porque antes era una cantidad de kilos, pues llegaban a gramos al final. Bueno, pero bueno, un chiste chiquillo nomás, ¿eh? Ese del bombo fija. Chiquillos, bueno, ya los pillaron, gracias a Dios. Se sigue rescatando esto, el salvar al mundo. Y qué mejor este narcotráfico que es en la frontera, ¿eh? Este propósito de avanzar también con la investigación y terminar con este origen del cargamento, ¿ya? Ahí quedaron, pucha, los que escondieron la droga deben estar más picados que...
3: Sí, los pillaron, pero quiere ser... La nada misma, de estar ahí pavimentado de droga y en la frontera.
4: Y eso que decías tú de esta camioneta,
3: sí.
4: Estaba invernada, estaba oculta en una cueva.
3: Sí, está. ¿Dónde estaba?
4: En una cueva.
3: Claro, ahí los pillaron los chicos, ¿eh?
4: Estaba invernando como un oso.
3: Estaban en cueva ahí.
4: Estaban en cueva.
3: Qué terrible.
4: Y encima 6 detenidos y 3 vehículos más recuperados, ¿eh?
3: Hicieron una especie de examen a la próstata,
4: sí,
3: los que la vinieron ahí.
4: Oye, la camioneta nuevita, como se roban las camionetas.
3: Sí, oye, todos los días es un robo. Oye, hablando de camionetas, por acá un auditor nos escribió sobre el caballero que tuvo ese accidente ayer.
4: ¿Ah, ya?
3: Dice, el señor se descompensó y perdió el control del vehículo.
4: Ahí está la respuesta.
3: Ahí está la explicación de por qué.
4: Por eso, ¿cómo cayó a ese sector?
3: Claro, no, se descompensó.
4: Era inexplicable. Ahí está.
3: Hoy agradecemos ahí a nuestra amiga Rosita que nos escribió.
4: Muchas gracias.
3: A través del Facebook de la radio.
4: Sí, porque era inexplicable de cómo quedó la camioneta ensartada ahí en los locales amarillos.
3: ¿Cómo quedó?
4: Ensartada,
3: Juanito, la camioneta. Porque el hombre se descompensó. Por eso de repente hay que hacerse los chequeos médicos.
4: Exacto.
3: Tal vez tuvo, no sé, pues se le subió el azúcar, alguna cosita.
4: Se le bajó
3: cosita.
4: O se le subió el azúcar. Claro.
3: Bueno, importante los chequeos médicos.
4: Exacto.
3: Y para que no pasen estas cosas, ¿eh?
4: Sí. Oye, ¿tú sabes que vino la Seremi de la Educación para acá, para Calama?
3: No tenía idea. ¿Qué pasó? ¿Cuándo vino? ¿Cómo? ¿Dónde?
4: Ayer hizo esta visita técnica al terreno donde se proyecta
3: ¿ya?
4: instalar la escuela modular. Ah, así que la autoridad regional confirmó que se van a hacer 30 containers.
3: 30 containers.
4: Sí, que corresponden a la misma dotación anunciada por el municipio tras la marcha de los apoderados, y reconoció que el proyecto no avanza inicialmente por falta de coordinación entre los actores involucrados. ¿Ya?
3: Osta, qué terrible.
4: Sí, imagínate, ya.
3: Ay,
4: qué terrible.
3: Ay, ay.
4: Oye.
3: No hay coordinación.
4: No hay coordinación, pues.
3: Pucha, oh. Bueno.
4: Así que eso es lo que se está viviendo, vino la Seremi, así que se está buscando la solución porque ya el colegio parece que ya no lo van a poder arreglar.
3: Así a la primera, parece que vamos a terminar el año con container, ¿no?
4: Claro. Así que me parece, pero más que bien esta preocupación constante que es para los alumnos, ¿ya, chiquillos? Así que es. ¡Demo, cariño! ¡Sigamos entonces! ¡Vamos,
3: sigamos,
4: la música!
3: ¡Sigamos, pues!
4: ¡Hora 9, 42 minutos, eh! ¡Ay, qué lindo! ¡Vamos!
3: ¡Ahí está, Daniel! ¡Vamos! ¡Todo, todo, todo! ¿Eh?

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0: ¡Correcto! Oye, atento, atento, porque esta información muy relevante desde ayer que tenemos polémica por esta tarjeta Bipaya.
2: ¿Qué pasó?
0: Oye, haciendo fila por esta tarjeta, les voy a dar a conocer los más de 70 puntos para comprarla y recargarla en Calama.
2: Sí.
0: Fíjate ya que muchos usuarios pudieron a un solo punto de atención para obtener la tarjeta del nuevo sistema de pago, ¿ah?, para las microbuses. No obstante, la autoridad explicó que la ciudad ya cuenta con más de 130 locales habilitados para comprarla y recargarla, cuya ubicación puede consultarse inmediatamente. Les voy a contar, chiquillo. En la red regional se puede ver también, ¿ya? Oye, qué terrible ayer. Esto fue en Vargas. perdón. En Vargas, 1862.
2: ¿Ya?
0: Debido a que muchos pasajeros conocían la existencia de otros puntos también. Les quiero contar que fue terrible porque la gente reclamó muchísimo, Leo, ¿ah?
2: Están todos enojados ahí ayer, ¿ah?
0: Mucho. Y en Calama existen más de 79 puntos, en total 130 con locales, con almacenes y también con la tarjeta, con la aplicación Bipay, que le hemos dicho que son las tarjetas bancarias, ¿ya? Pago electrónico es tan importante. A ver, atendamos nomás, atendamos.
2: Tenemos un llamadito, a ver, aquí tenemos línea.
0: A ver, atento, hello.
3: Hola, buen día.
0: Hola, buen día, corazón, cuéntenos, cariño.
3: Bien, usted, señora Bessy, como siempre un gusto saludarle a usted y a todos sus oyentes de la radio.
0: ¿Con quién estamos hablando?
3: Miguel Beri, tesorero del sindicato Chiquicamata.
0: Estaba esperando nuestro dirigente del sindicato Chiquicamata. Miguel, estábamos esperando la llamada, cariño. Él es dirigente del sindicato Chiquillo y queremos comentar y queremos conversar con él de lo que está ocurriendo en el Hospital del Cobre, Miguel. ¿Qué pasa en la farmacia? Uh-huh. A pesar de que años está ocurriendo esto, ¿ah?
3: Sí, mire, en la farmacia tenemos principalmente una crisis dotacional por falta de personal, lo que está generando una sobrecarga extrema de trabajo para los pocos trabajadores que tenemos ahí en la farmacia y por ende el mal servicio debido a esto, a la entrega de los medicamentos a los pacientes del hospital, que son principalmente trabajadores, trabajadoras y sus familias.
0: Correcto.
3: Lamentablemente esto hemos venido muchos meses tratando de solucionarlo, pero nos encontramos además con algo que agrava esta situación, es que tenemos una administración jefatura ahí en la farmacia del Hospital del Cobre que ha sido bastante irrespetuosa, maltratadora con los trabajadores y lo que ha generado la salida de trabajadores propios de Codelco en desmedro del ingreso de trabajadores de empresas de terceros con contratos provisorios que vienen un mes, dos meses, se van, lo que ha generado un clima de tensión bastante preocupante para nuestras trabajadoras y trabajadores, lo que el día martes culmina a que ayer nos acercáramos al hospital, es que ya nuestras trabajadoras y trabajadores no dando ambas situaciones.
0: Claro.
3: Y es por eso que el día de ayer estuvimos en la farmacia del Hospital del Cobre en primera instancia en una manifestación pacífica en la cual solamente participaba el sindicato, ya las trabajadoras y trabajadores de la farmacia operaban normal en la

0: farmacia y aquí aparece una decisión que nosotros la denominamos el día de ayer criminal por parte de la administración del Hospital del Cobre, que decidió cerrar la farmacia a la atención en la jornada de la tarde, dejando una cantidad no menor de pacientes sin recibir sus medicamentos y no entendemos hasta el día de hoy, hasta esta hora. De hecho, por eso me demoré en llamar, porque estábamos en reunión ahí en el directorio del sindicato con el abogado, porque fue como una medida de contrafuerza en contra del sindicato respecto a lo que estábamos haciendo, ellos pensando que la gente iba a reclamar en contra del sindicato por esta manifestación, lo cual no correspondía. Creemos que se actuó totalmente en la ilegalidad, o sea, es algo inexplicable que un administrador de un hospital haya tomado una decisión de esa envergadura. Posterior a eso, la gente se fue en masa a la dirección del hospital del Cobre a reclamar. Había gente que necesitaba su insulina, inyecciones y medicamentos sumamente críticos y muchos crónicos, y aún así no se dieron. Recibimos la visita de la dirección del trabajo, quienes de manera perfecta, muy profesional, realizaron una inspección y pudieron constatar gran parte de lo que yo le estoy contando, señora Berti.
1: Sí, pues claro, si la gente por eso estaba preocupada de lo que estaba ocurriendo, porque ¿cómo es posible que los pasen a llevar? Y a ustedes como dirigentes también, qué terrible la situación que se está viviendo, que no puedan tener una solución. La gerencia principalmente ahí del hospital, Miguel.
0: Sí, totalmente.
1: Ustedes se están burlando.
0: Sí, nosotros como dirigentes sindicales llevamos ya varios años en esta lógica y hemos aguantado cosas mucho peores, pero lo que sucede cuando tocan al trabajador, a su familia, eso ya es otra cosa. Eso es otra cosa. Y el día de ayer, por eso nosotros ya quisimos hacer público esto, elevar el nivel de conflicto, porque lo que entregan en la farmacia no son filtros de aceite, ni pernos, ni tuercas, son remedios para que depende mucha gente su diario vivir. Entonces, eso es lamentable. Y bueno, claramente, lo que usted muy bien decía recién es que es lamentable que la administración esté actuando así con el sindicato, porque quiero ser muy claro, esto es con el sindicato, ya, porque el sindicato al cual yo pertenezco, y lo digo con mucha propiedad, venimos hace rato marcando la pauta de lo que es la defensa de los trabajadores, los demás sindicatos no están en eso. Ya, entonces hay que ser siempre transparente, yo lo digo en todas partes, es contra el sindicato, es contra el sindicato Chuquicamata. A los dirigentes del sindicato Chuquicamata le montaron vigilancia en nuestras casas hace 2 años atrás, al sindicato Chuquicamata no han querellado, al sindicato Chuquicamata, es a nuestro sindicato, ya, por tratar de hacer las cosas como siempre la han hecho los sindicatos, la historia de Chuquicamata. Pues si hablemos del mismo hospital, tenemos ese hospital gracias a nuestros viejos, a nuestros abuelos, quienes a punta de esfuerzo, a punta de movilización y a punta de lucha, lograron este beneficio histórico. Entonces, mínimamente tenemos que hacer algo por salvar eso, y lo vamos a seguir haciendo. Como dije, señora Berti, al inicio, esto es el inicio. Sí. Es el inicio. Nosotros pensábamos que esto no lo íbamos a tener que escalar, pero estamos absolutamente convencidos que escalar este conflicto hasta la más alta esfera, y en el tema de la movilización, lo vamos a alcanzar, porque con las familias de los trabajadores no vamos a permitir que se metan como lo hicieron ellos.
1: Oye, se están saltando, están vulnerando gravemente el contrato colectivo, Miguel.
0: Colectivo, sí, pues, la ley de atención de atención al paciente. Claro. Por eso digo, aquí hay una situación, como le digo, que para nosotros fue criminal. La estamos evaluando en todo su espectro, y vamos a tomar todas las acciones, ya sean sindicales y principalmente judiciales. Ya, porque nosotros hemos aprendido en estos últimos años de que con Codelco no solamente las cosas se tratan a nivel laboral, con Codelco hay que actuar en tribunales. Eso es lo que Codelco le acomoda. Lamentamos mucho que haya vuelto esta administración al hospital, porque se había terminado un tiempo, ya, y esto tiene y esto no tiene nada que ver con la con el tema de productivo de las minas ni nada de eso. Esto es focalizado en el Hospital del Cobre, maltrato, tercerización, falta dotacional y todas esas cosas que nos están haciendo un tremendo daño a nuestro beneficio.
1: Correcto, es un abuso, basta de abusos ya. Los medicamentos son vitales para los pacientes, más nuestros trabajadores que son el pulmón de Chile, Miguel, por Dios. La lucha tiene que seguir, hay que continuar adelante y seguir, como tú lo dices, ahí enfrentarse ustedes, el único sindicato, sindicato Chuquicamata, el que está presente. Deberían haber apoyos, porque aquí el trabajador es general, ¿ya? Es para todos. Pero bueno, ustedes son la lucha constante, así que los felicito por esto. Ya le tenemos respuesta a la gente que está preguntando por las redes, que está haciendo su llamado, así que es importante saber que sepan el trabajo que ustedes están avanzando. ¿Ya, Miguel? Así que los felicito.
0: Cualquier
1: noticia nos cuenta, pues, hijito, ¿ya?
0: Así va a ser. Cuando usted guste, me llama, me escribe y siempre va a estar disponible para usted, señora Bessy, y para todo la gente que siga ahí la radio del transporte.
1: Ya, mi amorcito. Muchas gracias, Miguel. Que estén muy bien.
0: Muy bien.
1: Hasta chao, fuerza. Un abrazo a para seguir. Todos. Eso.
0: Gracias. Chao,
1: ya,
0: chao.
1: Ya, cariño. Ahí está, chiquillo, la gran lucha que están teniendo ahí en el Hospital del Cobre. Trabajadores de la empresa, trabajadores, como les dije, que entregan el pulmón de Chile y le están poniendo trabas y en medicamentos, Leo, por Dios, qué terrible.
2: Mire, independiente que sea, sí, el sindicato, que sí, sea lo que sea, están primero las personas.
1: Primero
2: la salud. Oiga, no podemos llegar y cerrar la farmacia porque.
1: Imagínate.
2: Porque no sé, me están haciendo problemas. Claro. Voy a cerrar la cuestión. ¿Y qué pasa con la gente que se va a atender? Con el remedio que se lo tiene que tomar cada cierta hora. Oye, puede provocar un problema de salud tremendo.
1: Tremendo.
2: Cuando hay una visión sesgada de repente de la gente que está a cargo de estas cosas.
1: Claro, o sea, como niños chicos te cierro la farmacia porque me estáis molestando. ¿Qué
2: correcto,
1: te parece?
2: O sea, eso está malo.
1: Está malo, pésimamente.
2: Está pésimo. Ojalá que esto tenga solución, pero parece que es difícil por lo que escuché.
1: Sí.
2: Vienen años
1: atrás, sí,
2: con este problema.
1: Siempre.
2: Y bueno, se está de nuevo volviendo a las cosas que no.
1: Claro.
2: Se supone que tienen que haber mejorado, entre comillas.
1: Son las administraciones de el hospital que siempre han puesto trabas. Yo no entiendo por qué deberían hacer abierto a la comunidad y entregar todo el apoyo, y ellos ponen trabas, qué terrible. Incluso con los médicos, yo te puedo contar que le amarraban los brazos para no poder hacer tantos exámenes. No, qué terrible. Que esto avance nomás.
2: Estamos mal, claro. Oiga, si la gente que trabaja en Codelco que tiene otro problema, imagínense la salud pública.
1: La salud pública, peor, claro, todavía.
2: Todavía, claro, peor. Entonces, sí, bueno, la salud es un temazo en nuestro país, por donde usted lo tome.
1: Exactamente.
2: Por donde lo tome, hay un tema muy grande con la salud.
1: Ahí vamos a estar en contacto y vamos a estar
2: así
1: informando.
2: Es,
1: ya, cariño, seguimos, vamos a una pausa, regresamos a un tema musical.
2: Sí, alcanzamos, te mira con Afro Sound.

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1: Son las 10 de la mañana, 3 minutos.
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2: Ya estamos de regreso rapidito.
3: Correcto, y estamos acelerando con el Mercurio, chiquillo. Tenemos listo aquí.
2: ¿Ya estamos en los titulares?
3: Sí, titulares. Vamos, entonces. Atento, atento, porque nos dicen que Codelco presentó recurso contra la Contraloría General de la República por el proyecto del litio en Acotanle.
2: Correcto, oiga, hay una polémica ahí por unos contratos que se hicieron.
3: Exactamente.
2: Y bueno, eso lo quiere impugnar la minera, o sea, la Contraloría.
3: Sí.
2: Algo así como, a ver, por acá tengo, dice, la estatal impugnó un oficio emitido por la entidad comandada por Dorothy Pérez el 22 de abril ¿ya? de este año, por medio del cual revisó la legalidad de los requisitos y condiciones para otorgamiento de un contrato especial de operación de litio a la minera Ascotán. Por ahí iría la
3: este
2: problema que tienen los chiquillos en estos momentos, ¿ah?
3: Mira.
2: Sí, pues.
3: Claro que sí.
2: Tiene que ver con un contrato ahí que fue. Ahí está en la lupa.
3: En la lupita, claro que sí. Seguimos porque es el terremoto, que es terrible. Venezolanos relatan angustiante espera en busca de familiares. ¿Ya cuántos días han pasado ya, Leo? Dios mío, señor.
2: No, usted sabe que cuando hay una catástrofe se da un tiempo límite, 7 días. Y empiezan a buscar, a buscar, a buscar. Pero ya cuando pasa más de una semana se supone que la gente ya está fallecida.
3: Ay,
2: y ahí van a comenzar a poner las maquinarias pesadas ya. Van a empezar a sacar los escombros. Porque es muy difícil que ya una persona
3: sobreviva tanto.
2: Sobreviva,
3: días.
2: Pero ¿sabe qué? Uno nunca sabe. Así que hay que tener precaución.
3: Los milagros.
2: Claro. Y además que también los militares de allá no han dejado trabajar tranquilo.
3: Ay, qué terrible.
2: Hay especulaciones que algo está en La Guaira, que algo tienen escondido, que no dejan entrar porque tienen que empadronarse, tienen que ponerse un brazalete, un GPS. Qué terrible, ¿eh? Bien complicado. Además que como varios militares los pillaron, Juanito, ¿no? Hoy andaban robando.
3: Dios mío. No, qué feo.
2: Qué terrible.
3: Y eran dólares, ¿ah? ¿Eh? Eran dólares pues, los que tenían guardado. Imagínate.
2: Qué feo, oiga, qué feo horrible. Eso, ¿ah? ¿Eh? Y salió a través de la imagen para todo el mundo. La calidad del ser humano que tienen por ahí, ¿ah?
3: Exactamente.
2: ¿Eh? No, ay, malo.
3: Ya, cariño, seguimos hoy a esta noticia. Consejos nos dicen para poder evitar que la cuenta de la electricidad se dispare durante invierno.
2: Ya está disparada ya. Hace rato que oye, se ha ido escalonando, ¿no? Pero todos sabíamos que de algún momento teníamos que pagar las malas políticas.
3: Exacto.
2: De los gobiernos que aguantaron toda esta subida. Entonces, para no hacerla de un paraguaso, empezaron de a poquito, dijeron, oye, 6 meses más vamos a subir, 6 meses más, hasta que paguemos la deuda todos los chilenos.
3: Claro.
2: Y ahora toca un aumento más. Esa es la cosa. Y ahora, ¿qué medida hay que tomar, Bexi?
3: Que nosotros ahorrarnos. No,
2: claro,
3: nosotros
2: tenemos que tratar de
3: apagar las luces, no ocupar nada.
2: Ampolleta inteligente, que cuando esté oscuro se prendan, se apaguen, de menos
3: nada
2: consumo,
3: más,
2: LED, paneles solares. ¿Y quién nos paga los paneles solares?
3: Claro.
2: Todas esas cuestiones, ¿eh? Usar menos, no
3: qué
2: sé.
3: Abuso más grande.
2: Olvídese de usar una estufa eléctrica, por
3: no,
2: ¿verdad?
3: Olvídate.
2: Olvídate.
3: Nos vamos a la economía, según, ¿eh?
2: A ver, eso es otro temazo.
3: Claro, y Macé cayó por 5º mes ¿eh? Consecutivo. Y gobierno llama a aprobar la reconstrucción nacional.
2: Oiga, eso yo no sé qué tanto esperan, pero está mal y vamos de mal en peor, ¿ah? ¿Eh?
3: Correcto.
2: Vuelve a estar bajo el IMACE, o sea, prácticamente estamos en una semi-recesión ya con el país, pues estamos lento, estancado, y eso lo indica también la cesantía. Claro,
3: claro.
2: Nadie quiere contratar, los costos laborales se han incrementado y van a seguir subiendo. Terrible, estamos en una crisis más o menos compleja y no
3: demasiado.
2: Sé cuándo vamos a salir, ¿eh?
3: Sí, imagínate, benzina, electricidad, sí, estamos con todo ya. Nos vamos al Mundial. Hoy ayer vi un partido espectacular.
2: ¿Cuál?
3: El de Bélgica es que, con Inglaterra.
2: Lo dio vuelta a Bélgica.
3: Sí, lo dio vuelta.
2: Iba perdiendo 2-0, ya por un minuto. Dio vuelta y después en la larga un golazo ahí, Juanito, ¿no?
3: ¡No! ¡Fue oye, tremendo!
2: Injusto, Dios, pero así es, po, ¿ah?
3: ¡No!
2: Que eso es lo que vale Bélgica, los goles.
3: Los goles, sí.
2: Claro.
3: Inglaterra y Bélgica avanzan a octavo tras ganar a equipos africanos.
2: Sí, quedaron afuera los africanos.
3: Quedaron afuera, Dios mío, qué terrible.
2: Oye, México también ganó México.
3: También, no, México va avanzando, ¿ah?
2: Sí, no, yo pensé que México le iba a costar Ecuador y... No, le dio un baile a Ecuador.
3: Le dio un baile, claro que sí.
2: Ahí estaban los mexicanos ahí, contentos. Oye, Estados Unidos también le costó, ¿ah? Pero ganó, ¿ah?
3: 2-0. 2-0, claro que sí.
2: Estuvo expulsado, como que se quiso complicar la cosa, pero no, a las finales clasificó a Estados Unidos también, ¿eh?
3: Oye, qué manera de disfrutar los jugadores, ¿eh? Cuando ganan, porque lo están haciendo, se están llegando total, ¿ah?
2: ¿Eh? Oye, pero ¿sí? ¿Ha visto las caras de los que pierden y quieren eliminar?
3: ¡Ay, qué atrás para morirse!
2: Así están llorando.
3: Lloran, se tiran al suelo.
2: Menos mal que no fuimos al mundial, si no estaríamos llorando.
3: Sí, sí, rapidito.
2: Eso dijo el Picota. Una selección terrible, mala, sí, Bexia.
3: No, atroz.
2: La que enfrentó ayer Estados Unidos, terrible, mala. Oye, esta selección de mala. La de Haití también.
3: Sí, también.
2: Montón de selecciones que están por debajo de Chile, yo creo.
3: Sí.
2: Pero en la forma de clasificación están ahí siempre.
3: Claro que sí, ¿eh? Está bueno. Muy bueno el mundial, Leo, muy bueno.
2: Sí.
3: Entretenido. Ya, nos vamos a España.
2: Vamos a España, hombre.
3: Estábamos conversando con Leo, esto fue el micrófono, lo de Alexia. Alexia finalmente saldrá del Sevilla por diferencias económicas con el club.
2: Sí. El club, o sea... Por los años ya que tiene, por las lesiones que ha tenido, por el rendimiento mismo de Alexis, tal vez le ofreció menos platita, pero Alexis todavía quiere permanecer en la élite del fútbol mundial y tal vez dijo, no, pues, no, chao nomás.
3: Chao nomás.
2: Ahora vamos a ver si encuentro otro equipo, porque él está enamorado de Europa, quiere andar por allá.
3: Es que no se quiere venir ya para acá.
2: No, todavía no. Él piensa que todavía puede dar más.
3: Es que 37
2: años, 37 años tiene.
3: Este otro mundo comparado al que él está viviendo allá.
2: Sí, no, y además te casas con una rusa, con ¿no? No, mira, qué envidia, ¿eh? Qué envidia sana.
3: Qué envidia sana, no existe.
2: Terrible. Ya, mejoró la raza.
3: Ya, cariño, seguimos con la Copa Chile. Y nos cuentan que Cobreloa define el equipo titular para enfrentar a Cobresal de visita.
2: Sí.
3: Ay, ¿cuándo el partido, Leo?
2: No tengo idea.
3: Ya no lo
2: he leído, pero ahí vamos a buscar la información. Este fin de semana juega de visita con Cobresal. Tiene que ganar, ¿eh?
3: Recordemos que
2: está medio complicado porque como perdió con la Serena.
3: Ya.
2: Sí, tiene también que ganar, sacar algún puntito. Luego termina acá, remata con la Serena de local.
3: Ya.
2: Así que vamos a ver cómo le va.
3: Son como entrenamiento nomás esta Copa Chile.
2: Yo creo que lo toma como entrenamiento porque, claro, mire, tendría que Cobreloa subir a la primera división.
3: Ya.
2: Y ganar la Copa Chile, ahí tendría algo.
3: Ah,
2: ahí podría disputar una copa. Pero si no lo logra, ¿de qué sirve ganar la Copa Chile? Tener una copita ahí en el...
3: Nada más.
2: No le sirve más allá.
3: Ah, ya te entiendo. Sí, entiendo la situación.
2: Claro, pero ahí se aprovecha también de darle forma al equipo. Ahora recuerde que hay dos nuevas incorporaciones.
3: Correcto.
2: Darle fogueo a los jugadores que han salido de lesiones y también a los juveniles, ¿eh?
3: El Duma entró como delantero, ¿ah?
2: ¿Eh? Sí.
3: ¿Sí?
2: Y también darle oportunidad a los juveniles a que se muestren,
3: ya,
2: para que sean una buena opción también ahí en el plantel cuando se les requiera. A todo esto, la Sub-20 juega la final el sábado, ¿ah?
3: Ah, ya.
2: Sí, pues llegó a la final y va a jugar con Católica.
3: ¡Ay, ay, ay, ay, ay!
2: Está bueno ahí los chiquillos, un aplauso para los chiquillos de la Sub-20 de Cobreloa.
3: Me parece excelente, ¿ya? Ya, cariño, esos son los titulares para destacarlo, pero hoy como es jueves, uh-huh, ya, por supuesto, queremos saber quién está de onomástico.
2: ¡Gloria! ¡Gloria!
3: ¡A la Gloria! ¡Ya, cariño! Vamos a saludar con mucho amor a todas las Gloritas que están de onomástico. Le vamos a mandar harto saludo. A ver, tengo a la Loli, que es la Gloria Yaña. La Gloria de Cristian, de aquí en los volcanes. La Gloria Ojeda, nuestra abuelita. Oye, tenemos una Gloria que auditora también. La Gloria Shiburi, de Antofagasta, la Gloria.
2: Y yo tengo una tía Gloria también de Antofagasta. Y le mando un saludito.
3: Ya.
2: A mi tía Gloria.
3: Ya.
2: Gloria.
3: Gloria.
2: Gloria.
3: Hay un tema con ese de...
2: Botana del aire.
3: Eso,
2: Gloria. La, la, la, la, la. Ahí se ha ido. Ya, ahí, Juanito.
3: Ahí lo tenemos mejor. Escuche.
2: Lo puso, vamos.
3: Eso, lo puso.
2: Lo puso para todas las Glorias.

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3: Ya estamos de regreso.
4: Correcto. Mexi, seguimos avanzando. 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
3: Como los días, Juanito Cuello, que siempre pasa en Vargas y no sé qué anda buscando.
4: La información, me dice, la información siempre estuvo. Siempre estuvo.
3: ¿Y por qué no la promocionaron?
4: Y había un escaneo de un código QR,
3: ¿ya?
4: Que donde mostraban todos los puntos de recarga Bipay que sale en la tarjeta.
3: Poca difusión entonces, pues, Bex.
4: Le faltó más difusión.
3: Claro, sacarse un poquito el cocodrilo ahí y poner ahí bully en la radio. Así de simple es, pues. Pero bueno, ¿qué le vamos a hacer?
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3: Un tarjetero, a ver, aló.
4: ¡Hello!
6: Los niños más bonitos de
4: Calama.
3: Ve, ahí está, marcó tarjeta al tiro, Bexi, ¿ve?
4: Marcó tarjeta.
3: Mire, le vamos a enseñar a la gente, el hombre tiene la tarjeta. Fue antes de hacer la fila.
4: Habiloso.
3: Claro, antes de hacer los riguitos DJ.
1: Agente.
3: Los cola ahí, las cola ahí. Ya tiene la tarjeta, la tiene recargada, funcionando. ¿Ves? Ese es un ejemplo. Sí. ¿O no, Juanito?
6: Yo tengo que andar con la tarjeta. Tengo 100 tarjetas.
4: ¿Ya? ¿Ya?
6: Oiga. Ninguna tiene plata.
3: Sí, la tarjeta de las cariñosas está sobregirada.
6: Sí,
3: estaba mirando el otro día el Dicón, aparece ahí las cariñosas, nos ha pagado. Tiene que hacer, tiene que pagar, oiga. ¿Usted cree que están trabajando gratis y la chiquilla? No, con el sudor de su frente ahí la chiquilla.
6: Oiga, que está bonito el día, hace una calor.
4: Sí, ¿está bueno? Está rico.
6: Sí, está rico el día. Pero acá estoy descansando.
3: Chute, ¿qué pasó?
6: Porque como tenía Dios adentro, así que me tomé el descanso.
3: Ah, mira, ¿qué tenía adentro, dijo?
6: Tenía el día guardado.
3: Ah, Dios. No, Juanito, no sea así.
4: Es Juanito.
3: Como dijo que tenía algo adentro. Eran los días, pues ve, si, oiga, está bien, usted me dice ahí, dile.
4: Dile nomás, pregúntale.
3: ¿Qué tiene adentro? Decíamos.
4: ¿Qué tiene?
3: Son los días, ve.
4: Ah, son los días, me dice. Ahí pensando.
6: Ve, si ya la estoy escuchando. No se vaya para otro lado.
4: Ya, querido, diga.
6: Nosotros estamos descansando acá, tomando tecito con su paisillo.
4: ¡Mira! ¡Qué rico!
6: Con mi amigo Marcelo.
3: ¡Oh, el Marcelo!
6: Marcelo, se lo estoy quitando al rano.
3: ¡Oiga!
6: ¡Uy! Ese debe estar llorando.
4: ¿Ya?
6: Sí.
3: Chú, también se lo llevó para casa, ¿ves? ¿Sí?
6: Me tocó trabajar, así que de partida
3: de
6: vine
3: eran
6: Marcelo.
3: ¡Oh, tacadito! Entonces por ahí decía Juanito, ¿qué tiene adentro? Decía. Ahora ya, Juanito estaba adentro, ¿verdad? El Marcelo está adentro ahí. Ahí está la cosa, pues ve, ahí quedó claro, ¿eh?
4: Quedó claro.
3: Por eso el día está bonito, lindo. Abrió los ojos.
6: Estaba mirando por la ventana más buena.
4: Exacto.
3: Se estaba golpeando contra la ventana. A puro cabeza, que te ríes.
6: No, pero estamos escuchando, estamos tomando desayuno.
4: Están felices entonces la mañana porque están con nosotros. Nosotros también los estamos acompañando. Con la diferencia, mira, que no estamos comiendo su paipilla.
6: Ah, eso sí. Nosotros sí.
4: Ustedes sí.
3: Mira, los dos comiendo su paipilla.
6: Tan regalón.
4: Ya, pues,
6: mi niño, dice
4: el
6: Marcelo, que le toque un buen tema.
4: Que le toque. Un buen tema, Juanito, un buen tema.
3: Ahí le vamos a dar un tema bueno, ¿eh? Para los dos allá.
6: Dice que si por favor le podéis tocar un tema de los golpes.
4: ¿Los golpes, mi?
6: Sí, pues bien.
3: Olvidarte nunca. ¡Oh! Pero a ti, Juanito. Olvidarte nunca. ¡Oh! Ya ese le vamos a buscar, ¿eh?
6: Ya, mi niño bonito.
4: Ya, Juanito. Escuchando. Bien, besito para usted. Gracias.
3: Qué terrible. Mire. Las cosas que se enteró. No, de estar la señora. Debe estar ahí los dos solitos, ¿eh?
4: Sí.
3: Y el Marcelo.
4: ¡Sacarillo!
3: Mira cómo le da la sobrevivir en la boca. Oye, ya, nos pilló la hora.
4: Vamos a una pausa, regresamos.
3: Ya regresamos.
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0: Son las 10 de la mañana, 35 minutos.
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1: ¡Correcto! Hoy en el recuerdo que este sábado tenemos una tremenda, tremenda actividad maravillosa y espectacular para todos los cuequeros.
2: ¡Ay, ay, ay!
1: Sí, es el Día Nacional del Cuequero y la Cuequera.
2: A zapatear.
1: A zapatear, chiquillos. Recuerden, ¿ah?, que se va a celebrar, así que los esperan este sábado 4 de julio desde las 12 horas en el Parque de la Cultura José Saavedra, junto a las agrupaciones Flor de Luna. Y una va a ser una jornada espectacular, ¿ah? Bueno. Y también va a estar la voz del Loa, chiquillo, ¿ah? Así que a disfrutar el Día Nacional del Cuequero y la Cuequera.
2: Oye, excelente panorama, todo gratis, ¿no?
1: Todo gratis, todo en nuestra ciudad es gratis, por eso tenemos que aprovecharla, ¿ya? Tenemos que estar acompañando...
2: ¿Nuestro baile nacional?
1: Nuestro baile nacional, pues no, pero... Espectacular.
2: Como dicen por ahí, eres chileno y no sabes bailar cueca.
1: Oye, o sea, nunca negarse a la cueca, ¿eh? Aunque no sepa, siempre salir a bailarla, por favor. Es una falta de respeto,
2: ¿eh? Oye, pero es más feo cuando las autoridades que nos gobiernan hacen las tremendas ceremonias y cuando salen a bailar.
1: No, qué vergüenza más
2: grande. Y eso que le ponen, oye, profesores especiales a los...
1: Correcto, para que se preparen.
2: Son más tiesos, ¿eh? Qué terrible, qué vergüenza.
1: Qué vergüenza, qué vergüenza, chiquillo. Y recuerda, Leo, que ayer estábamos hablando de la hidrolavadora que se adquirió en nuestra municipalidad.
2: La potente, esa que le gusta a Juanito Huello.
1: Resultó tapeando todo limpio las aceras y las calles de nuestra ciudad de Calama. ¿Qué te parece? Porque mirar el piso en Calama es terrible, ¿ah?
2: ¿Eh? No, ay, ¿por no? Qué, qué terrible.
1: Qué asco, qué asco. Los perritos, la gente que tira... ya. Así que ahora están dejando impecable. Y este trabajo lo están haciendo de noche para no estorbar a la gente.
2: Claro, ahí estaba Juanito Cuello que él agarra dos manos ahí.
1: Sí, la hidrolavadora.
2: Claro, la hidro ahí.
1: Claro, la agarra
2: dos manos. Y deja, pero a dos manos, si es potente, bebé. Si le puede doblar la mano, si alta presión, pues, bebé. Si. Pues tiene que agarrarlo a dos manos, Juanito, ¿no? Sí, Juanito también tuvo hidrolavadora. Así que ahí le mandamos saludito a la gente que trabaja limpiando ahí.
1: Exacto.
2: Con esa maquinaria moderna para dejar el piso, pero impecable.
1: Sí. Y te voy a contar otra novedad tan maravillosa, maravillosa.
2: A ver.
1: Pista de hielo ecológica.
2: ¿Otra vez?
1: Sí, deporte, la Corporación de Deportes Calama, chiquillo. Esto va a ser en el Polideportivo de la Freibond. Y también en el Parque Loa.
2: Mira.
1: Sí, cariño. Vuelve la diversión sobre hielo.
2: El año pasado lo hicieron.
1: Sí,
2: fue todo un éxito.
1: En éxito. Así que vuelve la municipalidad y la corporación a hacerse cargo de esta iniciativa que regresa por segundo año consecutivo.
2: Buena.
1: Para seguir acercando los espacios de recreación y bienestar para toda la familia chiquita.
2: Para los que les gusta patinar.
1: Eso. Este invierno, la pista de hielo ecológica llega con una gran novedad: dos espacios para disfrutar en la familia. En el Polideportivo Freibón y en el Parque Loa.
2: Dos pistas.
1: Sí, desde el 8 de julio hasta el 15 de julio.
2: Ya, ¿va a ir a patinar, Alexio, o no?
1: Correcto, si yo soy patinadora, tú sabes.
2: Profesional.
1: Y profesional, pues yo no me quedo chica.
2: Tipo Frozen.
1: Correcto. A mí me dicen la patinadora.
2: Sí, no, sí. Lo sabía Juanito, ¿no? Claro. Juanito no lo dejan patinar, ¿eh?
1: Ah, no.
2: Porque él se pone los patines y todo y deja siempre tres rayas ahí en la pista. Y dijeron, no, que estáis haciendo tiro a la pista, así que no. No te dejan patinar, ¿no?
1: No sirve, no,
2: no
1: sirve.
2: No, sí, no lo dejan.
1: No sirve.
2: No, deja ahí todo marcado.
1: Así que esta es tremenda novedad, chiquillos. Se la entrego para todos ustedes. Para que nos vamos preparando ya con los guantecitos, los calzoncitos de lana,
2: claro.
1: Bien abrigadito, a ir a patinar. Chiquillo.
2: Oye, un buen café, también un buen cafecito.
1: Ay,
2: ahí.
1: Un chocolate.
2: Oh, también, no, mientras patina ahí, ¿eh? O lleve a los hijos ahí a bañar.
1: Sí, ¿no? Pues sí, pues vaya a disfrutar. Acuérdense que están los pingüinitos que te apoyan para andar ahí en, patinando, ¿ya?
2: Claro, oye, sí. Lleve a la pareja, a la polola.
1: Sí,
2: y
1: a que sea.
2: La amante, el patanero.
1: El patanero.
2: El peor es nada. Oye, yo llevaría a la suegra.
1: Ya.
2: Como no sabe patinar, para que se saque la cresta todo el rato. Soy malo, guatito. Eso no estaba en el libro. La amante, el patanero. El peor es nada. Oye, yo llevaría a la suegra.
1: Ya.
2: Como no sabe patinar, para que se saque la cresta todo el rato. Soy malo, guatito. Eso no estaba en el libro.
1: No, no estaba, no.
2: Qué terrible la suegra me debe querer.

0: no se hace, ¿ya?
1: Y le digo a un cabrón ahí, empújale, empújale.
0: Los chicos salen de vacaciones ahora el 9 de julio, ¿ah?
1: Sí.
0: Así que desde esa fecha ya empieza el patinaje en el polideportivo y en el parque Loa. Dos puntos.
1: Buena.
0: Oye, qué buena, muy buena. Vamos ya a ir a patinar, ¿ya?
1: Vamos a revisar rápidamente.
0: ¿Qué se pasó en un día como hoy?
1: Sí. Oye, se tuvo fome hoy día. Estaba mirando así, ¿ah, no? Sí. Ni un brillo, ¿ah? ¿Eh? Tipo zapato camusa. Pero bueno, día 2 de julio. Esto le va a gustar a usted, usted que está tan de moda ahora. Esto de los ovnis que aparecieron. Hoy el día del ovni. Día internacional, día mundial de los ovnis. ¿Qué le parece?
0: Ya.
1: No, si es verdad, ¿ves? Si usted no lo crea. Hoy vamos a ver. Apareció una locutora en Marte. Se reía más que no sé qué. Empezó, los marcianos se jodían de la risa. Después flotaba por sí sola. ¡Ah! Tenía dos flotadores ya. Oye. ¿Qué te dice la ave? Parece ya espacial la bestia.
0: Parece cosa espacial.
1: Ya, pues vamos. ¿Qué más tenemos acá, días de los ovnis?
0: ¿Qué pasó? ¿Qué pasó?
1: Oiga, esto está bueno, esto me gustó, ¿ah? ¿Eh? Hoy es el Día Internacional del Periodista Deportivo.
0: ¡Oh, maravilloso! A nuestro Huguito también le mandamos sí, saludos. ¿Ah? A los pitutos, a los pitutos.
1: Los pitutos que son periodistas sí. Y deportivos. Bueno, para la pelota los cabros, ¿ah?
0: Saludos a los pitutos. Muy
1: cuando
0: bien.
1: En los comentarios siempre dicen, oye, ya, pero pongamos la pelota al piso. Bueno, hay otros que ponen otras cosas al piso, los que traje en la Munici, pues, en la Muni, ¿no? La están tirando. Le llega al piso, está como,
0: llega al piso,
1: como el chiste de Centella, ¿no? Qué terrible de eso.
0: Ay, me echa algún papi.
1: Ya, acá tenemos un tirador de pelota, ¿eh?
0: Un centella.
1: A ver, aló.
2: Hello. Aló.
1: Aló.
0: Me
2: dejó, no puedo. Es que no lo puedo.
1: Ya. Quedó mala.
2: Hoy lo están llamando los ovnis para que les vaya a dar clases sobre la suegra, dice.
1: Oiga, los ovnis no tienen suegra, ya ellos solucionaron el problema hace muchos años.
0: Son felices.
1: Claro, ya no existe la suegra en el futuro.
2: No, si dice que están igual que los chilenos con suegra.
1: No.
2: Igual que el mundo, toda construida.
1: Claro. Oiga, María, usted ha sido suegra, ¿no?
0: Sí, pues sí, ya pienso.
1: ¿Sí?
2: Sí, pues tengo tres varones.
1: Sí, ¿ya? ¿Y cómo está la yerna? ¿Cómo se lleva ahí?
2: Más o menos, ¿no?
1: ¡Ah! O sea, ¿la van a mandar a patinar?
0: ¿Se la mandan a patinar?
2: Hay una nomás que vale la pena.
0: ¿Viste? No, si no, pero si las llenas son jodidas.
1: Ah, mire la suegra.
0: No, si las llenas son
2: jodidas. No, conmigo no.
1: La suegra ya llegó.
2: No.
1: Llegó.
2: Aquí mando yo y yo mando y mandaré hasta que me muera.
1: Total, el cabro es mío.
2: Así es, pues, así es la suegra.
0: El cabro es mío.
1: Es de la suegra que llega a la casa y empieza a pasar el dedo, a ver el polvo y todo. A ver las comidas, revisar.
2: No, eso no. Eso es optativo, pero que me digan algo a mí. No, a mí no. Yo me mando sola, porque ya murió el 5 años y era el que me mandaba. Ni con eso me dejaba mandar.
1: No, cosa seria la suegra.
2: Ya llegó.
1: Está buena.
2: Sí. Así es la suegra esta que está hablando.
1: Mira la suegra, ay, de miedo, me dio miedo. Ay.
2: Ay, no, está hablando por hablar nomás.
1: Ya.
2: Es que el teléfono, la radio, escucha y todo, y aguanta todo, pues entonces hay que aprovechar. De dárselas de...
0: ¿Ah? Claro.
1: Hay que verla.
2: Tenga cuidado, Leito, con los marcianos, que se lo pueden llevar. Ay,
1: no, oiga, sí, oye, ya, sí, oiga, ¿eh? ya me llevaron, porque ellos querían hacer una raza nueva. Me pasaron una marciana que tenían el doble de la Bexi.
2: Ah, ya.
1: Sí, no tenían.

0: dos, tenían tres.
1: Tenían tres.
2: Si lo lleva, me invita pues, para ir a ver a los marcianos. Pues.
1: Ah, mira, también.
0: Pero estos no son negros, son todos verdes.
2: No importa, sean verde, rojo, porque a mí me gusta el rojo.
0: Ah, le gusta el rojo.
2: Amor ardiente, el corazón rojo que es ardiente, apasionado. No, porque no le hizo ya, cuidado, porque lo andan buscando para que les dé lecciones cuando tengan suegra.
0: Claro. Si yo voy a hacer un libro, no se preocupe. Puede dejar mis memorias ahí.
2: Y le va a mandar el libro.
0: Sí.
2: Y le va a mandar el libro. Ya
0: estoy escribiendo, ya llevo dos tomos ya.
2: Ah, ya. Me manda uno para ver cómo es.
0: ¿Lo quiere ver? Ay, ah, perdón, lo quiere leer.
1: Ah, era leer.
0: Sí, no era leer. Juanito, no confunda. Ya, no hay problema. Le vamos a guardar una tomita ahí de la enciclopedia que estoy escribiendo.
2: Ya.
0: Sí, pues.
2: Ya, un tomo.
0: Era un tomo.
2: Toma, no. Vamos a esta copa de vino. Ya se la llevó, ya se la llevó. Y ahora le toca al vecino.
0: Sí. Oye, la suegra bien especial, ¿ah?
2: No, sí. No, a mí me llevan por el camino derecho, yo voy derechita. Pero si se sueca, está ahí, nomás llegan conmigo.
0: Ah, por eso le gustan los cuatro caminos, ¿ah?
1: Sí, son cuatro caminos. En cualquier camino encuentras.
2: No, y hay muchas canciones que me han tocado y me han traído recuerdos. Ay, que me las dedicaban allá cuando yo era joven. Pues. Yo tenía que andar con un matamoca así.
0: ¡Ah, mira, cachetona!
2: En la calle, sí, para que no me dejaron tranquila.
0: Habría que
2: revisar. Córrete.
0: Hay que revisar la lista de la Bexi con la suya, a ver cuál es más larga, voy, ¿eh?
2: Yo creo que es de las dos iguales.
0: Ahora no me va a salir con el chiste que compartieron ella, que son hermanas, no lo creo.
2: Ella aquí en Chucky y yo allá en Serena.
0: ¿Qué le parece, po? Está bueno,
2: cuatro caminos tiene mi vida. ¿Cuál de los cuatro será el mejor?
0: El camino más largo.
2: ¿El del burrito? ¡Ah, no!
0: No, ese camino, el largo y ancho. No, ese tiene ahí, anda, ya. Puede circular tranquilamente ahí.
2: Ya, ahí se lo van a llevar al burrito.
0: No, burrito se queda acá, no, ya, no lo quisieron los marcianos.
2: Se lo llevan para tomarle la medida.
0: ¡Oiga! Ay, ya se me puso picarona,
2: Tú me hacías hablar cosas como le hacía a la Bexi hablar cosas.
1: Sí, es verdad.
0: No, oiga, la Bexi me cambió a mí, si yo era niño santo.
2: ¡Mira, claro, claro, claro! Ya.
0: ¿Sacó el lado B de nosotros?
2: Ya, no me hagas hablar más.
0: Me provocó, llegó. Tenía dos razones para provocarme. Y yo dije, ¡provócame! ¡Oye, oh, es terrible!
2: Ay,
0: ¡qué terrible!
2: Provocamos los dos.
0: Así fue, no, si así fue. Qué terrible, ¿eh?
1: Qué linda, mi niña.
2: Me llegué a atorar, ven, ya.
1: Cuídese este invierno, por
2: ya,
1: favor.
2: Ya, mis niños lindos, preciosos, cuídense ustedes también. Yo que soy vieja, me tengo que cuidar, y ustedes que son jóvenes, más tienen que cuidar.
0: Sí. No, sí, me lo cuido.
2: Para
0: lo cuido.
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2: ¿Qué le parece?
0: Ya, próxima locutora del programa.
1: La María Guerra.
0: Vamos a tener un trasnoche con la María.
2: Ya, listo.
0: Ya, chiquilla.
2: Nos vemos quizás cuando lo veremos.
0: Sí. Ahí lo veremos, algún día lo va a ver, ¿ah?
2: Claro, se esconde. Pero ya te voy a pillar.
0: Ya, para esa pareja que está tomando cuello, desayuno ahí.
1: Claro, con chuaipilla.
0: ¿Te sirvo el tecito?
1: Te sirvo ya.
0: ¿Quieres más chuaipilla? Sí, pues.
1: Otra cucharada de azúcar.
0: Sí. Le echamos mantequilla. Sí. Mira cómo se derrite la mantequilla.
1: Así no, pebre.
0: Ay, Juanito Cuello, está en su salsa. Oye, no soporta vivir sin él. Mira, se lo saco hasta la casa.
1: Ay, Juanito.
0: Oye, una cosa es la pega y después llevárselo a la casa. Sí, qué terrible.
1: Ya eso ya.
0: Bueno, pero los dos, para que se miren frente a frente.
1: Ya, cariño.
0: Ojo a ojo. Ya.
1: Para ti, Juanito Cuello.
0: Ah, olvidarte.
1: Olvidarte nunca. No.

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2: Son las 11 de la mañana.
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3: Ya, estamos listos, listos, listos.
4: Cariño, estamos listos.
3: Última media hora del programa.
4: Sí, media hora nomás nos queda. No, poquito, sí, claro que sí.
3: Ya tenemos un llamadito, Vic, sí.
4: Menos de media hora, ya, cariño. A ver, atento.
3: Hola.
4: ¿Qué la
5: Hola, hola, buen día.
4: Hola,
3: buenos días,
4: ¿cómo
3: Miguelito?
5: ¿Cómo están?
4: Bien, sentadito.
3: No, bien, bien, bien, bien.
5: También me la dije. Ahí está, lo estoy escuchando desde temprano.
4: Muchas gracias, pues.
5: Bueno, quería decirte que todavía estoy poniendo lucha a las caretas.
4: Claro que sí.
5: Funcionado. Para que se entusiasmen y ocupen mis servicios.
4: Correcto, se lo estamos dando, todos los días lo estamos dando.
3: Sí, pues ya se viene fiesta ya, pues.
4: Se viene la fiesta también, pues. Oye, la fiesta de la tirana, ¿ah?
3: Sí, hay que llevar mascarita ya.
4: Hay que llevar mascarita, mascarita.
5: Pues ahí el leito de bata lo pone elástico.
3: Sí, pues el molde de las máscaras son del Miguel, sí, ¿ah? Se miró al espejo y la hizo. Un boom extraordinario. Él nació con máscara, ¿eh?
4: Ataque
3: es natural. Qué terrible.
5: Oye, le mandé un ahí al WhatsApp.
4: ¿Ya?
5: Le mandé una propaganda.
3: ¿Ya?
5: La Ángela Cortega.
4: Sí, pues de la zumba.
5: Sí, todos los jueves a las 20:30 de la SP. Ahí hay un acuerdo. ¿Se puede avisarle la dirección? Para que vayan a jugar, para que vayan a hacer ejercicio y se relajen.
4: Ya, muy bien. Ya, pues, Miguel, muchas gracias.
3: Ahí lo vamos a revisar.
4: Ahí lo vamos a revisar, ¿ya? Cariño, que estés bien.
3: Ahí estaba Miguelito, que está viendo ahí el chiquillo. Mira, tirando ahí la talla. Otro que nació con máscara natural fue el Gary DJ, ¿eh? Le mandamos un saludito, ¿ya? Sí, ese no usa elástico, nada. Es natural, 100%.
4: Chiquillo, nos quedan solamente 15 minutos para acompañarlo en esta mañanita.
3: Aprovecha ahora ya.
4: Vamos a aprovechar. Ahora ya nos llama al 552-33-1380, ¿ya? Para poder entregar su datito que usted nos ha llamado y poder entregárselo para todos ustedes para que sepan qué es lo que se vende y de dónde se da.
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4: Correcto. Se arriendan piezas amobladas. Compartido el baño y también la cocina y la lavandería, ¿ya?
3: ¿Ya?
4: 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Sí, cariño, usted puede llamar a la Julia al más 569-44-85-33-82 o al 973-84-21-20.
3: Ya, por acá tengo un datito para la gente que anda buscando pega. Empresa requiere para su faena en Calama, en turno 5x2, el siguiente personal. Un electromecánico con experiencia, dice, comprobable en camiones americanos, caja Fuller y maquinarias. Conductores, operadores, licencia A4 D, experiencia comprobable en camiones americanos, caja Fuller. Conductores, operadores, licencia A5 y D, experiencia también comprobable en camiones americanos, caja Fuller. Enviar el currículum vitae, chiquillo, y pretensiones de renta a esgachile@gmail.com o también pueden llamar al 977-57-49-93.
4: Se necesita comprar un refrigerador y un lavaplato doble. Si alguien lo tiene a la venta, usted llamen a la Karen al 984-22-42-39.
3: Oye, sigue a la venta estanque de ácido, ¿ah? Es un semi-remolque estanque de ácido, año 2020, con todos los papeles, documentación al día, con todos los permisos, llegar y trabajar. Interesado, llamar al 9 890 25 190.
4: Se vende esto, bate. batería de 12 voltios de 35 amperes está nuevita. Ustedes llaman al 993-400414.
3: Oye, por acá se arrienda con o sin choferes los siguientes furgones: un Ford Transit 17 más un pasajero, también un Mercedes-Benz Sprinter. Y justo me están llamando, Sprinter, ¿sí? Capacidad 16 más un pasajero. Ambos cuentan con GPS, están operativos, documentación al día, mantenciones hechos por la marca. Los interesados pueden llamar al más 569-96-66-34-77.
4: Se vende casa en Ovalle, en la Villa Tuqui. Tiene dos dormitorios, living comedor, entre vehículos, es de un solo piso, ¿ah? Ustedes pueden llamar al 999-46-8272. Se necesita comprar un bidón de gas de 15 kilos. Si usted tiene un bidón a la venta, usted llama al 975-29-2757. También se vende esta escalera de ático, una cocina de 4 platos marca Mademsa. Usted llama al 936-650249. También tengo un maestro de la construcción. Tiene, oye, 40 años de experiencia.
3: Capo, capo.
4: Sí, es capo. Usted lo llama, es comprometedor total. Carpintería, metal con cerámica, lo que usted quiera. Usted lo llama al 991-25-5736.
3: Ya, vamos, temita.
4: ¡Correcto! ¡Eso! ¡Va a bailar!

0: pasó con ella.
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3: Daniela.
4: Ay, correcto, ahí la bailamos toda con Juanita. Los saltitos.
3: Así nomás, Juanito, ¿eh? A tres manos.
4: A tres manos
3: ahí controlando con la buena música.
4: Me encanta esos roces que me da. Porque fue
3: masajista este cabrón también.
4: Eso,
3: ¿eh?
4: Por eso yo dije que tiene que no, ser sí. masajista.
3: ¿Tiene mano para el piano, Juanito?
4: Tienes toda la razón. Ya, cariño, nos queda poquito, así que seguimos con Se venden vitrinas y también se venden botellas de bebida de 2 litros y de 1 litro, ¿ah? Llamen al 9-66-86-69-36.
3: Oye, hablando de masaje, está nuestro amigo Alejandro también. Mira, que Alejandro hace masaje en sauna para varones o a domicilio. Lo pueden llamar al 987-45-45-49. ¿Tenemos llamadito?
4: Correcto, muy buenos días, hello.
3: Hola.
5: Hola, buenos días.
4: Hola,
5: buenos días.
4: Cariño, buenos días, ¿qué pasó?
3: Vamos ahí.
5: Mire, señor, estoy llamando otra vez para vender la camioneta. Yo sé que ustedes me van a dar la suerte ahí.
4: Y a ver,
3: ya,
4: se vende camioneta.
5: Es una Jack T6 2018.
4: Ah, la Jack, ya.
3: ¿Ya?
5: Turbo diésel, full equipo. Se vende en 8 millones de pesos, se está regalando.
4: Ya.
3: Perfecto. ¿Lo anotó, Bexy?
4: Sí.
3: ¿Tenemos ahí
4: el...? El número, dame el número, si yo lo tenía.
5: 983-14-3750.
4: Ya, cariño. ¿Con don?
5: Osman Rodríguez.
4: Con don Osman. Ya, don Osman, si yo lo tenía, este datito.
3: Anotadito, sí. Osman.
4: Ya, cariño, gracias.
5: Muchas gracias.
3: Vale,
4: ahí
3: chao.
4: Está don Osman, está vendiendo su camioneta. Oye, la está regalando, ¿ah? Esta es una Jack C3 Turbo Diesel Full Equipo. En 8 millones. Uy, así que los llama al 983-14-3750.
3: Oye, por acá se vende un tracto o camión marca Mac con semirremolque Tolva, marca Mac Chile, año 2017, trabajando y mantenciones al día. Interesados pueden llamar al más 569-9243-7795.
4: También se venden dos comedores marca SIC en excelente estado. Una cocina de 5 platos. Llamar al 995-43-9716.
3: Oye, por acá se hacen confección y reparación de prótesis acrílicas dentales. Los interesados pueden llamar al más 569-9321-0677 o bien al más 569-8965-4160.
4: Se vende terreno en Chiu Chiu, que a Central son 2 hectáreas. También se vende un camión 3 cuartos marca Hyundai Viesa, ¿ya? Llamar al 982-600499.
3: Hoy se vende taxi básico año 2011 en condiciones para trabajar hasta el 2027, posterior renovación, papel al día, 12 millones conversables. Pueden llamar al 988-14-6082.
4: Tengo 2 vehículos a la venta también, un auto chico y un auto, es un Cherry 2 y un Hyundai. No, un Shanghai Cross, ¿ya?
3: ¿Ya?
4: Es un Cherry 2, año 2011, un Shanghai Cross, 1.4, único dueño. Usted llama al 979-94-1543.
3: Ya, póngale más.
4: ¡Ah, le ponemos nomás!
3: ¡Póngale, pues, que se nos acaba el tiempo!
4: Se vende esta escalera de ático y una cocina de 4 platos marca Mademsa.
3: ¿Ya?
4: Llamar al 936-650249. También tengo a la venta esta batería, recuerden que está nuevita, impecable. Llamar al 993-400419.
3: Ya, oye, por acá también tengo una señora que se ofrece para trabajar en las mañanas haciendo aseo en casa, departamento u oficina. Interesados la pueden llamar al 999-413945.
4: Ya, cariño, vamos un tema musical,
3: vamos.
4: La despedida inmediatamente. Ya, cariño, eso, a bailar, a disfrutar la mañana.

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1: Que te coma el tigre, que te coma el tigre.
2: Que te coma el tigre, chiquillo, me voy a andar arrancando el tigre.
1: Qué terrible.
2: Qué terrible, qué terrible.
1: Oye, chiquillo, un saludo antes de terminar el programa a mi amigo el bototo viejo, ¿ah? Oye, bototo viejo.
2: Pero es gran amigo, yo lo quiero. Sí. Yo lo quiero tanto, me encanta.
1: Bototo viejo, qué terrible.
2: Bototo viejo.
1: No, no, sí, no lo he visto, ¿ah? Pero me acordé hoy día, no sé por qué me acordé del bototo viejo, Juanito, ¿no?
2: Sí. Le mandamos un saludito a mi gran amigo.
1: El otro día escuché a su amiga, pues, entonces ahí me acordé.
2: Ah, ahí está.
1: Claro, estaba ahí, vi a la amiga y ahí me acordé de Bototo Viejo.
2: De Bototo Viejo.
1: Sí, estaba muy enamorado Bototo Viejo.
2: Esa conversación entre nosotros.
1: Sí, sí, sí.
2: Ya, cariño, oye,
1: pero antes de irnos también, estaba
2: no
1: hablando
2: querés, no
1: que hay suegras y suegros.
2: Ya.
1: Oye, había un suegro, llegó el pololo.
2: Ya.
1: Estaba ahí sentado así, llegó el pololo y, hola, hola, ¿cómo estás? Y le decía el suegro, bien, vengo a buscar a la María.
2: Ya.
1: María, la María. Y de quién se ríe, le decía, la María. Sí, ya viene, se está arreglando, le decía. Oiga, y esa foto está bonita, sí, la foto familiar. Le decía. Oiga, pero hay puro hombre y no está la María. Sí, porque eso era antes que se operara. ¡Qué terrible! Oye. Ah, mira las cosas que pasan.
2: Ah, sí, las cosas que pasan.
1: ¡Qué terrible! Ya, ahora sí.
2: Ya, cariño, ahora nos sí vamos. Besito para todos, bendiciones. Nos encontramos mañana viernes. Nuestro cuerpo lo sabe, sí, chiquillo,
1: sí.
2: ¿Ah?
1: Uy,
2: sí,
1: uy, hay que prepararse, ¿ah?
2: Y hay harta actividad, así que la vamos anunciando para que ustedes puedan disfrutarla y participar de todas ellas, ¿ya, cariño?
1: Sí. Así que está llegando el jefe, ya se está estacionando.
2: Ah, está estacionando.
1: Reunión ya de pauta.
2: Ah, reunión de pauta.
1: ¿Trae unos sobres azules?
2: ¿Cómo? ¡Ay, no! Mira que yo tengo trauma con eso, tengo trauma.
1: Oye, tenemos el último llamado, ¿eh?
2: Es cosa tuya.
1: A ver, hola.
3: Hello. Buenos días, ¿cómo están?
1: Ah, Rosita, justo cuando nos estamos yendo.
3: ¿Qué decir? ¿Todavía no son las 12, pues?
1: No, pues no, sí, tiene una reunión de pauta ahora.
2: Reunión de pauta, lo vamos a una reunión de pauta.
1: A las 11:30. Ya llegó el jefe, ya está ingresando. Ahí,
2: así
1: jefe,
2: que un saludito nomás, diga nomás.
3: Ahora le llama reunión de pauta.
1: Sí, no, sí, es verdad, está el jefe
2: acá. Es verdad, estamos listos, los dos los vamos a la reunión de
1: estamos
2: pauta.
1: Estamos la reunión de pauta, vimos unos sobres azules, dijo Juanito.
2: Yo le decía al Leo que tengo trauma con esos sobres azules.
1: Uy, no, el medio sobre que le llevo. Tremendo sobre, díselo.
3: Como que les vaya bien.
2: Ya, pues, cariño.
1: Ya, Rosita, hoy un abrazo.
2: Ya, cuídense mucho, ¿ya?
3: Ya,
2: que esté bien.
1: Oye, hablando de sobre azul, esa vez fue tremendo el sobre azul, ¿eh? No. Yo estaba viendo el video porque estaba en video.
2: Ya.
1: Oiga, su mejor amigo se lo fue a dejar.
2: Sí,
1: qué pena para el amigo cuando fue para allá.
2: No, fue terrible.
1: Dios, me hiciste traigo esto. Bueno.
2: Sí, ojalá hubiera llorado.
1: Y ya, hiciste. Qué terrible allá. Oye, ahora sí nos vamos, Maxi.
2: Ya, cariño, besito para todos. Nos encontramos mañana. Adiós, cariño.
1: Pónganse ahí sentaditos. Sigan escuchando la radio, Juanito. Gracias por la sintonía. Nos encontramos mañana. Nos vamos a la reunión de pauta. Dice que ya, que me apure, ya. Chao, chiquillos. Nos vemos. Adiós. Chao, chao.
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6: Son las 11 de la mañana, 31 minutos.
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0: Son las 11 de la mañana, 59 minutos.
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0: Son las 12 horas, 31 minutos.
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1: Son las 12 horas, 58 minutos.
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2: Son las 13 horas 33 minutos.
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1: Son las 14 horas, 4 minutos.
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0: Son las 14 horas, 30 minutos.
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1: Son las 15 horas, 5 minutos.
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0: Son las 15 horas, 29 minutos.
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0: Son las 16 horas.
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0: maestro. ¿Qué pasa con esa banda, maestro?
1: Otra vez me preguntas por qué me paras, pues. 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
1: Son las 17 horas.
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2: Son las 17 horas, 29 minutos.
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1: Son las 17 horas, 59 minutos.
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0: Son las 18 horas, 28 minutos.
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1: Son las 18 horas 59 minutos.
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1: Muy buenas tardes, bienvenidos a Zona de Carga a través de la señal de la más entretenida del norte de Chile, Radio Alegría del Transporte. Saludar a todos los que están en sintonía a esta hora de la tarde a través de nuestras señales 90.7 Calama, Sierra Gorda, María Elena, Chiu Chiu y también Ollagüe. Y también, por supuesto, para todos los que nos siguen a través de nuestra señal en el Alto Loa 95.3 San Pedro de Atacama, Toconao, Los Ayllos del Interior. Soy tu servidor, Javier Coy, Super Javi, y te voy a estar acompañando hasta las 9 de la noche en este día jueves 2 de julio. Y también saludar a esta hora de la tarde a todos los que nos siguen a través de nuestra señal online, Radio Alegría del Transporte. Te voy a estar acompañando con buena música, los estrenos de la semana, los panoramas para nuestra provincia de Loa, el resumen del día y, por supuesto, con harta buena onda. Ya tú sabes. Recuerda que nos puedes seguir en todo lo que son las redes sociales. En Facebook nos encuentras como Alegría Calama. Mientras que en Instagram nos encuentras como radio.alegría del transporte. También puedes seguir a tu programa tarde-noche como zona-de-carga. Y comenzamos de inmediato, junto al Grupo La Noche. Bienvenidos.

0: Muchas gracias. Esto es lo nuevo del Grupo La Noche.
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0: Ahora sí. ¡Qué devasto! Ya vamos a continuar con los estrenos a esta hora de la tarde. Max Carra nos dice: por fin me animo.
1: Ah,

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está disfrutando Zona de Carga en la más entretenida. Ahí sí. Te quería recordar que se va a estar realizando la pista de hielo ecológica en el Polideportivo y también en el Parque Loa. Desde el 8 de julio hasta el 15 de julio. El Polideportivo está ubicado en Freibón 3098, mientras que en el Parque Loas va a estar ubicado en San Juan 404. Para que disfrutar, pasarlo bien con la familia, este pista de hielo ecológico. Vamos a continuar con la música a esta hora de la tarde, la más entretenida.

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0: Son las 19 horas 32 minutos.
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está disfrutando Zona de Carga en la más entretenida. Vamos a continuar con los estrenos a esta hora de la tarde. Joan Amor junto a Luis Lambis nos dice qué bello.

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2: Son las 20 horas.
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